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Ya voy a cojina, ubitú, noreste, 7 kilómetros por hora. Presión de aire, ya huele cojina 1012. Humedad, ya huele con 91%. Mamburilla, esa cueva 20.000 metros. 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
1: Bueno, ahí está la mañana de Tabaiguá y Peña, ahora como a las 5:34 minutos, las 5:34 minutos, ya en Tupurajé, Purajé y Ponás, amigos. 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
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Bueno. 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
1: 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Ya veré cómo este mensaje. Ya, hola, don Ramón. Quiero saludar a mi sobrina Tania, su florido 15 años. 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Felicidades por siempre. Y tía Elsa. Bueno, ya vamos a coger de ver. 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
1: Vamos a ir a mañana en esta Paraguay Bella, bueno, como las 6:27 minutos, las 6:27 minutos. Ya se toca lo mitad imaginar ahí pedido musical. Ya veré cómo hay una fiesta patronal de Virgen del Rosario. 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

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Felicidades por siempre y muchas felicidades para usted.

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1: Hola, Interamón, ¿dónde está Paraguay? Bella, veré cómo en las 6:37 minutos, ya en Tucurí. Felicidades por siempre, Ramonita Vera Opurajé. 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Muy bien. Ya, güere, coco, ahí tenemos mañana en esta Paraguay, las 6:40 minutos ya allí, pura jipe.

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1: Con el tema mañanero está Paraguay Peña, güere, como a las 6:46 minutos. 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
6: Muy buenos días, querida familia de mi ciudad de Fram. Hoy estamos a día martes 6 de octubre de nuestro programa radial de nuestra parroquia Espíritu Santo de Fram. Y estamos a día 6 de octubre del año 2026. Así es, queridos hermanos. Y hoy tenemos el Evangelio de Lucas capítulo 10, versículos 38 al 42. Y vamos a hacer la primera oración. En el nombre del Padre, del Hijo, del Espíritu Santo. Amén. Es mi amigo Jesús. Es mi amigo Jesús. Él es Dios. Él es Rey. Es amor y es verdad. Quiero cantar una linda canción a un hombre que me transforma. Quiero cantar una linda canción a aquel que mi vida cambió. Solo en él encontré esa paz que busqué. Solo en él encontré la felicidad. La felicidad. Es mi amigo Jesús. Es mi amigo Jesús. Él es Dios y Él es Rey. Es amor y es verdad. Amén. Y así, queridos hermanos, hemos hecho esta primera oración, que es una canción, conocemos. Y el Evangelio que hoy nos señala en nuestra Iglesia Católica es el de Lucas, capítulo 10, versículos 38 al 42. Lucas, capítulo 10, versículos 38 al 42. Y vamos a leer y explicar. En el nombre del Padre, del Hijo, del Espíritu Santo. Amén. Evangelio de nuestro Señor Jesucristo, según San Lucas. Gloria a ti, Señor. Jesús entró en un pueblo y una mujer que se llamaba María lo recibió en su casa. Tenía una hermana llamada María que, sentada a los pies del Señor, escuchaba su palabra. O sea que dije mal. Jesús entró en un pueblo y una mujer que se llamaba Marta lo recibió en su casa. Tenía una hermana que se llamaba María que, sentada a los pies del Señor, escuchaba su palabra. Marta, que estaba muy ocupada con los quehaceres de la casa, dijo a Jesús: Señor, ¿no te importa que mi hermana me deje sola con todo el trabajo? Dile que me ayude. Pero el Señor le respondió: Marta, Marta, te inquietas y te agitas por muchas cosas, Y sin embargo, una sola cosa es necesaria. María eligió la mejor parte que no le será quitada. Palabra del Señor. Gloria a ti, Señor Jesús. Y pasamos a interpretar esta palabra. Jesús no llegó a la casa de Marta por casualidad, sino porque estaba realizando su misión, acompañado de sus discípulos. ¿No era bien visto que una mujer recibiera en su casa a un varón? Y menos que una mujer María se sentara a los pies de un maestro, como una discípula. La misión del reino se construye en ciudades y casas que se transforman en espacios de comunicación, diálogo, encuentro y comunión, sin distinción de jerarquías o sexo. Así es la explicación de este texto bíblico, queridos hermanos. Vamos a repetir conmigo esta bonita oración. Jesús, Marta te manifestó su cariño con la comida y la casa. María quiso honrarte escuchándote en medio de la agitación por mis problemas. Danos la gracia de encontrar momentos para escucharte y servirte en los hermanos. Que así sea. Amén. Y así, queridos hermanos, estamos interpretando la palabra de este día. Como les dije, que está en Lucas capítulo 10, versículos 38 al 42. Así es, querido hermano. Qué interesante es interpretar la palabra de Dios. Encontrarnos hoy a Jesús entrando en casa de Lázaro, Marta y María. En esta ocasión, la hospitalidad al maestro viene por parte de Marta, quien por no haberse preparado con anticipación, se incomoda con la actitud de su hermana. Pero hay algo aún más extraño en su comportamiento. Desea que el Señor salga en su defensa y justifique su comportamiento, pero al criterio de Jesús es contrario al deseo instrumentalista de Marta. Para él, María se convierte en una discípula más en su proyecto de anunciar el reino de Dios. No porque los afanes de la vida no sean importantes, sino que debemos aprender a tener criterios y valores en la vida para escoger la mejor parte. Vamos a decir conmigo esta bonita oración. Señor, enséñame tus caminos para que pueda entender que nuestro discipulado consiste en escucharte a ti, pero también en socorrer a nuestro hermano. Que así sea. Amén. Y así, queridos hermanos, como les dije, estamos interpretando la palabra de este día martes, querido hermano. Qué importante es escuchar y aprender lo que nos dice Jesús. Marta y María reciben con cariño a Jesús, pero lo atienden de forma distinta. Marta lo hace dedicándose de lleno a los quehaceres de la casa. Marta, por el contrario, deja de lado los afanes del momento y se sienta a los pies de Jesús para escuchar. Jesús, frente al reclamo de Marta, nos muestra que aprecia más la actitud de María. Primero es la escucha. Sin embargo, muchas veces nos dejamos llevar por la urgencia de nuestros compromisos y por los afanes de la vida, como Marta, y no le dedicamos tiempo a la escucha paciente y alegre de la palabra de Jesús. Así nos convertimos en discípulos que hacen, pero que no escuchan, ni acojan con misericordia a quienes nos necesitan. Vamos a decir conmigo esta oración. Gracias, Señor Jesús, por darnos la oportunidad de escuchar tu palabra. Haz que te acojamos siempre, querido Jesús. Amén. Y así, queridos hermanos, estamos interpretando la palabra de este día martes, querido hermano, para aprender más. Eso es lo que necesitamos, aprender siempre más. Hay hay una sola cosa importante en el reino: ser discípulos. Ser discípulos. Y se puede elegir de qué forma. María eligió ser discípula que escucha la palabra del maestro. Y esto es su alegría, que nadie le podrá quitar. En las distintas formas de discipulado y estados de vida en que nos hallamos, que sea siempre la palabra la mejor parte. Vamos a decir conmigo esta oración. Padre Dios, danos la gracia de seguir a Jesús, sin dejarnos atrapar por excesos de actividades, sin preocuparnos de las personas y sin escucharlas, ya que ellas son más importantes que las cosas. Que así sea. Amén. Qué bonito, querido hermano, entender la palabra de Dios. Entenderlo como Él nos quiere hacer entender. La actitud de María es loable. Cumple con todas las prescripciones de la ley de Moisés en cuanto a la atención del peregrino. Sin embargo, Jesús, que ha venido a superar esta ley, alaba a María, nuevo modelo de creyente, que sentada a los pies de su maestro, se transforma en discípula de la palabra. Y en realidad, la actitud de Marta es loable. Y también la de María, que es un modelo de creyente. Vamos a decir conmigo esta bonita oración. Que todos los que nos consideramos tus discípulos, Señor Jesús, dediquemos tiempo para escuchar tu palabra, para luego ser activos y eficientes en la construcción de la sociedad y de la iglesia con los valores del reino de Dios. Que así sea. Amén. Y así, queridos hermanos, hemos leído tu palabra, la hemos interpretado cabalmente. Y es tan bonito entender tu palabra. Ahora le pedimos al señor director que nos ponga una bonita música y pasamos luego a la segunda parte de nuestro programa.

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1: Y luego de escuchar esta bonita música, querido hermano, volvemos para la segunda parte de nuestro programa. Y aquí encontré un artículo de Tupazuñe que dice: conocer la vida de Jesús a través del rosario. Y vamos a entender un poco lo que considera este artículo. Saludos fraternales de paz y bien. En esta ocasión queremos meditar sobre el Santo Rosario. Quizás dirán que es una oración monótona, repetitiva, etc. Si aún pensamos así, es porque realmente no estamos aprovechando la riqueza de esta hermosa oración. Estoy convencida que después de leer este artículo empezaremos a tener una mirada distinta con respecto al Santo Rosario. Esta oración empezó a formarse allá por el año 800. Sucede que en esa época los monjes acostumbraban a rezar los 150 salmos. Y como muchos laicos no sabían leer, se les enseñaba a rezar 150 Padre Nuestro como alabanza a Jesús. Después se les enseñó a rezar 150 Ave María como alabanza en honor a la Virgen María. Pero recién en el año 1365 se dividieron las 50 Ave María en 15 decenas y se puso un Padre Nuestro al inicio de cada una de ellas. Luego en 1500 se estableció para cada decena la meditación de la vida de Jesús o María. De esta manera el rosario llega a tener 5 misterios gozosos, 5 misterios dolorosos, 5 misterios gloriosos. Y fue en el 2002 que San Juan Pablo II propone los misterios luminosos. Así en la actualidad se cuentan 20 misterios en el Santo Rosario. Así es, querido hermano. Pero en varias oportunidades Nuestra Señora del Cielo, durante sus manifestaciones a varias personas, reveló que cada vez que se dice el Ave María es como entregarle hermosas rosas, y al completar la oración es una ofrenda de corona de rosas. De allí el nombre de Rosario. Con esta oración se busca meditar los principales hechos de la vida, la muerte y la gloria de Jesucristo y de su Santísima Madre. Asimismo, durante las apariciones de María, ella invita a rezarlo como un arma contra el maligno y para buscar la paz. También a Santo Domingo de Guzmán, en el año 1214, la Virgen se le apareció entregándole el rosario como arma poderosa para convertir a los herejes y pecadores de ese tiempo, y con la misión de difundir esta práctica. ¡Qué bonito, querido hermano! El rosario nos orienta a Jesús, dice un título. Según la exhortación Mariales Cultus del Papa Pablo VI y el Catecismo de la Iglesia Católica, el rosario es un compendio o una síntesis de todo el Evangelio. Para el Padre Kolbe, esta práctica mariana está orientada principalmente hacia Jesús, ya que a través de ella lo que se busca es profundizar los misterios de Jesús, desde su venida al mundo hasta la coronación como reina del cielo de la que fue su mamá. En los misterios del rosario, María está presente, y reflexionando sobre los misterios, le rezamos a Dios conforme nos enseña la Virgen María. Recordemos la petición de María en las bodas de Caná: hagan todo lo que Él les diga. San Juan Pablo II decía: el rosario es mi oración predilecta, plegaria maravillosa, maravillosa en su sencillez y en su profundidad. En esta plegaria repetimos muchas veces la palabra que la Virgen María oyó del Arcángel y de su prima Isabel, palabras a las que se asocia la iglesia entera. Con el trasfondo de las Ave María, pasan ante los ojos del alma los episodios principales de la vida de Jesucristo. De este modo, la sencilla plegaria del Rosario sintoniza con el ritmo de la vida humana. Así es, querido hermano. Hay 10 consejos para ser perseverante con el Rosario, querido hermano. Primero, llevar siempre un rosario en el cuello, en el bolsillo, en la cartera, en el auto, etc. Segundo, aprovechar el tiempo libre y rezar, aunque sea un denario, y será un buen ejercicio sacrificar tu celular y meditar alguno de los misterios. Tercero, rezar cuando realices ejercicio, caminata, vas en el bus al trabajo, etc. Esto te ayudará a relajar tu mente. Cuarto, también puedes acompañar a tu rezo del rosario melodías o músicas instrumentales serenas. Quinto, si las distracciones llegan a la mente, preocupaciones, proyectos, personas, compromisos, etcétera, entonces ofrecer por lo menos un misterio por esas distracciones. Sexto, durante un viaje largo o cuando nos trasladamos, solemos ver muchas necesidades en nuestro alrededor, personas tristes, oprimidas, carentes, etcétera. Ofrecer por esas personas en silencio y en secreto tiene un fruto extraordinario a su tiempo. Séptimo, por cada misterio puedes ofrecer una intención específica. Octavo, cuando estés angustiado, nervioso, agitado, preocupado, como por ejemplo en el hospital, reza el rosario despacio y respira lentamente. Con el tiempo tu corazón latirá con serenidad. Noveno, si no puedes conciliar el sueño, prueba a rezar el rosario. No solo contando ovejitas, uno llega a dormir. Décimo, cuando rezas el rosario, no te apures. Escucha lo que estás pronunciando, aunque no lo digas en voz en alta. Lo que rezas tiene que estar en conexión con tus labios, con tu mente y tu corazón. Qué bonito, querido hermano, todo esto que nos enseña el Santo Rosario. Qué bonito es, porque conocemos la vida de Jesús a través del Rosario, nos está diciendo. Qué bonito, querido hermano. Y en fin, ahora vamos a ofrecer a la Virgen María la última parte de nuestro programa. Vamos a hacer la consagración a la Virgen Inmaculada. En el nombre del Padre, del Hijo, del Espíritu Santo. Amén. Virgen Inmaculada, mi Madre María, renuevo hoy y siempre la consagración de todo mi ser. Dispón de nosotros para el bien de todos. Solo te pedimos, Reina y Madre de la Iglesia, que podamos cooperar fielmente contigo para construir el reino de tu Hijo en el mundo. Por eso te ofrecemos nuestras oraciones, nuestros sacrificios y nuestras acciones. Oh María concebida sin pecado original, ruega por nosotros que recurrimos a ti, y por cuantos a ti no recurren, en particular por los enemigos de la Iglesia y por cuantos te son encomendados. Y en este mes de octubre pedimos que la Iglesia renueve y refuerce su impulso misionero. Que así sea. Amén. Y así, queridos hermanos, terminamos nuestro programa del día martes. Y te agradecemos tu sintonía. Y te saludamos con un hasta mañana, si Dios quiere, a la misma hora.
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Hola amigos, ¿qué tal? ¿Cómo están? Tengan ustedes muy, pero muy buenos días, siendo puntualmente las 7 de la mañana, 37 minutos en todo el territorio nacional. Le damos nuestro cordial saludo en esta mañana, mañana gris a estas horas en nuestra ciudad y prácticamente todo el departamento. Hoy compartiendo con ustedes la mañana activa luego de prácticamente un mes de haber permanecido fuera de prácticamente de este programa. El motivo ustedes ya lo saben. Hoy realmente me siento muy afortunado, muy contento de volver a realizar la tarea que tanto nos apasiona, tanto nos gusta. Agradecerle a todos y cada uno de nuestros queridos anunciantes por la preferencia, sobre todo por la oportunidad que nos dieron de poder pasar por este proceso tan importante en mi vida personal y políticamente hablando. Quiero contarles de que en su momento he decidido justamente dividir las cuestiones profesionales dentro de la radio, de lo político y de lo personal. Es por eso de que hoy volvemos a reactivar la mañana activa con la voz original, como se dice, ¿verdad? Pero también, a su vez, quiero destacar y agradecer a un gran amigo, un gran hermano, un vecino, quien ha tomado la posta en todo este tiempo para estar con todos ustedes a través de este medio de comunicación que tanto cariño le tenemos. Quiero expresar mi agradecimiento públicamente a la persona del querido amigo Fabio Armando Jiménez, quien estuvo supliendo la tarea como corresponde, ¿verdad?, de llevar en adelante este programa, que lo hizo con mucha altura, con mucho profesionalismo y sobre todo con toda la responsabilidad del mundo. Así que Fabio, espero que estés escuchando este audio, este programa. Realmente me siento muy afortunado de haber contado con tu ayuda, con tu excelente trabajo que llevaste adelante aquí en los estudios de la 97.1. Y bueno, agradecer también al querido compañero y amigo hermano Edgar Amarilla, quien estuvo palmo a palmo también acompañando todo este proceso, al amigo Lechu, Daniel Galeano, a mi familia, a mi señora esposa, a la señora Jessica Fleitas, a mi hija Amelie, a mi mamá, a mis hermanas, mis hermanos. Muchísimas gracias de corazón a todos y cada uno de los amigos quienes estuvieron acompañando este proceso muy importante de mi vida. A nivel personal realmente me siento muy gratificado, muy contento. Sobre todo agradecer a las 250 personas quienes han puesto la confianza en mi persona para ser hoy concejal municipal electo. De corazón les digo gracias y sepan de que el compromiso que he hecho en campaña voy a retribuirlo durante los 5 años de este mandato. Felicitar a la doctora Lorena Krivenchuk, actual intendente municipal electa de la Asociación Nacional Republicana Partido Colorado. Doctora Lorena, para usted mi respeto, mi aprecio, y desearle éxitos en sus funciones. A partir del 4 de noviembre va a estar llevando adelante el timón del distrito de Fram, por lo que realmente le hago llegar mi sincero saludo y felicitaciones aquí desde la 97.1, al igual que también a todos los concejales electos, el mayor de los éxitos, y esperemos de que cada uno tome ese compromiso de trabajar en pos de una Fram, por sobre todo con amor, y dejemos de lado los partidos políticos para trabajar todos juntos en pos del progreso de nuestra comunidad. De mi parte, tengo un gran compromiso, lo voy a honrar con mucha altura, con toda la gente quienes me apoyaron, aquellos que no también, van a tener en mí un concejal presente durante los 5 años de mandato. Pero a la par de eso también quiero dejar en claro
de que este medio de comunicación siempre fue imparcial, dio espacio a todos los actores políticos sin distinción alguno. Así que me siento muy honrado, muy contento por este resultado que me han dado a mí en hoy representar desde la Junta Municipal a todos los amigos, amigas, quienes confiaron en mi persona. Realmente quiero decirle gracias. Me tomo este tiempo para agradecerles, porque realmente es difícil llegar a cada uno, por lo que vuelvo a reafirmar mi compromiso de trabajar por y para nuestra querida comunidad de Fram, sin distinción de credos, banderíos políticos, raza y religión. Estoy a las órdenes. Desde este momento voy a honrar ese voto de confianza que me dieron cada uno de los frameños y frameñas. Así que, de mi parte, agradecido por esta gran oportunidad y que Dios realmente bendiga a todo el pueblo frameño. Muy bien, 7 de la mañana, 44 minutos en el país, la República del Paraguay, en Bamaba, Pablo, dice, en realidad quería hacer este, no sé si llamarle descargo, sino agradecimiento realmente a toda la gente de Fram. Impecable realmente la participación, sin ningún tipo de incidentes en el lugar de votación. Felicitar a todos los actores políticos de nuestra comunidad realmente por esa impecable labor, a la ciudadanía en general que se volcó también a ejercer su derecho y sobre todo también cumplir con sus obligaciones como ciudadano, el de ir a sufragar y llevar el voto de confianza a cada uno de sus candidatos. Cielo cubierto a estas horas en nuestra ciudad, 21 grados la actual temperatura, la humedad en el ambiente del 94%, visibilidad 20 kilómetros, máxima estimada para hoy 28 grados, mucha lluvia hasta el día jueves prácticamente. Vamos a tener, no, hasta el viernes, ¿sí? Mucha agua, por lo que el sábado estaríamos teniendo una leve mejoría en cuanto a lo que sería el clima, ¿eh? Así que vamos a tener días pasados por agua, como quien dice, ¿verdad? Sí, señor. Excelente. ¿Cómo le va, mi querido compañero Edgar Amarilla? ¿Todo bien? Excelente. Parece que estamos todavía con sueño, ¿verdad? Sí, mucho cansancio todavía. Excelente. Realmente un gusto poder acompañarles en esta mañana de la mañana activa. 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Muchas gracias a todos los amigos quienes nos acompañan día a día a través de la 97.1 Radio Fram FM.

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Gabriel haciendo querida en la mañana activa, 7:56 minutos en toda la República del Paraguay. 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

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Bueno, un saludo muy especial para el amigo Pope Krimchuk. Ahí está, hermano de la flamante intendente municipal de Fran, me pidió un bloque de música vallenata. Le vamos a complacer ahí enseguidita, nada más también. Para todos los amigos quienes disfrutan del bloque vallenato. ¿Tenemos ya por ahí? Excelente. Música vallenata, primera hora de la mañana aquí en La Mañana Activa.

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El Partido Colorado gobernará 22 de los 30 distritos del departamento de Itapúa. Con el 58% de participación electoral en Itapúa, el Partido Colorado obtuvo un resultado favorable en las elecciones municipales y recuperó 6 municipios que anteriormente estaban en manos de otros sectores políticos. Con estos resultados, la Asociación Nacional Republicana pasará a gobernar 22 de los 30 distritos del departamento de Itapúa. Entre los municipios se encuentra la ciudad de Encarnación, capital departamental, donde Sebastián Remesoski fue electo intendente municipal de dicha ciudad. La jornada electoral dejó así un nuevo mapa político para el departamento de Itapúa, con el Partido Colorado ampliando su presencia al frente de los gobiernos municipales del departamento de Itapúa. Ay, déjame decirte. Bueno, y en la capital del país, la candidata de la alianza Juntos por Asunción, Soledad Núñez, derrotó a su contrincante colorado Camilo Pérez y se convirtió en la segunda intendente mujer de Asunción. Este domingo fue el conteo preliminar de la transmisión de resultados electorales preliminares. Asunción ha perdido un eslabón muy importante. Por lo que habría que ver, ¿verdad? Hay que analizar los puntos, el por qué, ¿sí? Y conversando con una señora me decía, 5 años tenés para hacer bien la tarea. Si en estos 5 años no lo haces bien, por tu propio medio nuevamente, la gente obviamente elige a otro sector. Entonces yo creo que es importante reconocer ante todo cuando el trabajo no se realiza como corresponde, ¿verdad? Es así. Bueno, todavía todo tema de elecciones municipales. Y hay en distritos que la lluvia que vino, el temporal que vino, también dificultó en muchos lugares el tema del sistema de, o sea, trasladar a la gente precisamente, ¿verdad? Es así. Bueno. Hoy está de cumpleaños, está de parabienes la abuelita Rosalba Morinio, sí, viuda de Scapini. Un saludo muy especial a la abuela Rosa, que hoy está de cumpleaños, está de parabienes. Muchas, pero muchas felicidades. También está de cumpleaños la señorita Laura Kovalchuk, Ana Korchevic, Katherine Neitin y Norma Brizuela. Muchas felicidades para todas estas personas, quienes hoy nos salta en el en nuestro calendario, ¿eh? Katherine Neite es concejal municipal electa en la ciudad de Carmen del Paraná. Es así. 22 años, joven, ¿sí? La, creo que es una de las concejales electas más jóvenes del departamento de Itapúa y, por qué no decirlo, del país.

0: de felicidad.
1: Ariel Velázquez fue electo intendente municipal de General Artigas, candidato de la lista 1. Ariel Velázquez triunfó en el distrito de General Artigas, donde estaba buscando su reelección Luis Arriola del Partido Liberal Radical Auténtico. También Néstor Garay fue electo intendente municipal de Trinidad. En Capitán Miranda también ganó la intendencia el famoso caballo de la ANR. En Carmen del Paraná triunfó nuevamente Germancito.

2018, en la ciudad de Coronel Bogado, el actual concejal departamental, hoy ya candidato, o sea, hoy ya electo intendente municipal, Jonathan Giles. En general, la tía ya dijimos, en Fran, la doctora Lorena Krivenchuk. En la ciudad de La Paz, el joven Sergio Arce. ¿Sí? Todos los distritos aquí alrededor de Fran ganaron la intendencia municipal, ¿eh? Bueno. Bueno, muchas gracias a toda la gente por ese cariño, por tantos mensajes que recibí. Si por ahí no les respondí a todos, discúlpenme, por favor, que estamos todavía modo refresh, ¿cómo se dice? Modo relajación todavía, sí. Excelente, 098-3459-505 hasta las 11, estamos en la mañana activa.

Plaza o Caballero sonando en la mañana activa, 8:50 minutos en el país, la República del Paraguay. Qué linda mañana, che, ¿eh? Espectacular. Saludos a los amigos que nos están escuchando Real Audio a través de internet en www.radiofram.com.

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Bueno, tenemos un saludo muy especial.

Impresionante la cantidad de mensajes que vamos recibiendo. Gracias realmente por tanto cariño, por tanto afecto que recibimos. Impresionante. Gracias, gracias. Difícilmente vamos a responderle a todo, pero vamos a tratar en la medida de nuestras posibilidades. Hola, señor Pablo, dice, quiero saludar a mi hermano Arnaldo González, que hoy está de cumpleaños de parte de todos sus hermanos González. Va, digo Arnaldo, el aporte será, muchas felicidades, que Dios te bendiga con mucha salud, con mucha alegría en este día especial. Arnaldo, querido, felicidades.

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9 de la mañana, 19 minutos en el país, la República del Paraguay. 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

excelente. 0983-459-505 para que nos sigan enviando su mensaje en esta mañana. Mañana activa, edición del día de hoy. Martes. Martes 6 de octubre. ¿Quién iba a decir que ya estamos? Ya tenemos ahí el tin, tin, algo de... A ver si entendió. Es de lo que yo le dije, ¿eh? Sí. Estamos próximos ya a partir. Barbaridad, ¿eh? En un pestañeo ya estamos nuevamente por iniciar noviembre. Entre ya, Sí, fiesta de fin de año ya.

0: Hola Pablo, ¿qué tal? Pasame un bloque de música vallenata, por favor. Dice, y si podés pasar 17 años. 17 años de...
1: ¡Desde octubre! Sí. ¡Se siente! ¿Qué se siente? ¡Viene diciembre!
0: Sí, desde octubre ya se siente que es diciembre, sí señor, ¿eh? Bueno, espectacular. Buen día, Pablo, ¿podés pasarme la música más... que amiga, dice, por favor, pasame la canción. Te estoy escuchando desde Coronel Bogado.
2: Yo, Marcela Vergel.
0: Más que tu amiga de refugio, dice. Más que tu amiga, ok. Un saludo muy especial para el flamante intendente municipal electo de la ciudad de San Pedro del Paraná, el amigo Erasmo Aquino, que está escuchando la radio y está por Fran, ¿eh? Le invitamos a que pueda acercarse también con nosotros, mi querido intendente. Muchas felicidades por la gran victoria en la ciudad de San Pedro del Paraná.

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0: bien, 9 de la mañana, 31 minutos en el país, la República del Paraguay. Estamos con grata visita aquí en los estudios de la radio. Nos visita el Ejecutivo Municipal, el señor Intendente, el licenciado Carlos Daniel Kachik, a quien agradecemos su tiempo de tomarse el tiempo de venir a conversar un poquitito con nosotros en esta mañana. Señor Intendente, un gusto, buen día, ¿cómo le va?
1: Buenos días, Pablo, a Edgar ahí en controles técnicos y especialmente a toda la audiencia de tu radio. Para mí realmente es un gusto poder estar aquí contigo, compartir. Y bueno, más que nada, así como te estaba diciendo un poquito en principio, quiero felicitarte por este logro electoral que has tenido.
0: Muchas gracias, Intendente.
1: También saludarle a la concejal, la señora Lorena, también por la victoria, para la asunción al cargo a la Intendencia. Desearle los mayores éxitos, porque sabemos que también detrás de los éxitos de quien encabeza una comunidad está también el éxito de toda la comunidad. O sea, si a ella le sale bien toda la gestión, a ustedes, todo el equipo que va a estar allí en la municipalidad, realmente todos como frameños vamos a disfrutar de una etapa de progreso, de avances, de obras buenas que van a servir a la comunidad.
0: Muchas gracias, Intendente. Para mí representa realmente motivo de orgullo, pero ante todo muchas gracias por este gesto que está teniendo usted para conmigo y para con el equipo también de la doctora Lorena Krivenchuk. Yo creo que a partir de hoy, es decir, a partir del domingo, luego de que se conocían los resultados de quién va a estar al frente de la administración municipal, desde luego ya nos pusimos la camiseta de nuestra querida Fram y vamos a trabajar para realmente traer cosas buenas para nuestro distrito, continuar las obras que se están realizando y sobre todo también poner todo nuestro esfuerzo por y para la comunidad de Fram. Así que agradezco mucho este gesto, Intendente. Celebro su saludo, agradezco realmente en todo el equipo también de la doctora Lorena, le hago llegar mi agradecimiento por sobre todo. Y bueno, una participación importante. Felicitamos también a la ciudadanía que se comportó, Intendente, en estas elecciones.
1: Mismo eso también, Pablo, quería justamente, por eso también venía. Yo sé que como frameños, generalmente nuestras elecciones son así, pero siempre es importante valorar y volver a recalcar ese gesto cívico, de venir, de cada uno tiene ya en su corazoncito, en su mente, por quién va a votar. Y entonces, bueno, pasan y qué sé yo, nos encontramos ahí esperando en las mesas para nuestro turno con los amigos, nos saludamos, sabemos que este es de tal partido, el otro de tal otro partido, siempre en un marco de cordialidad. Eso creo que también se nota en las mesas, se ve en la gente que está trabajando, que a pesar de que cada uno defiende a capa y espada, por decirlo así, cada voto de su partido, pero dentro de todo siempre en un marco de respeto y cordialidad. Así que eso hay que reconocer, valorar y cuidar de que siempre sigamos así, de que siempre podamos ser un ejemplo para el país en cuanto a las cosas que se hacen bien, a ese respeto, porque al final de cuentas estas elecciones terminan y después ya empezamos otra vez, como se dice, la vida normal, la vida cotidiana.
0: Todos donde somos amigos y conocidos.
1: Somos conocidos, nos necesitamos, porque seguramente que ahora van a encabezar, por ejemplo, ustedes, si es que tu equipo van a llevar adelante, no sé, por decirte, la comilona del hospital. Van a recorrer a todos, van a visitarle a todos, van a visitarle a... No es que solamente van a visitar a sus correligionarios, van a visitarnos a todos. Y de alguna manera tiene que quedar un buen ambiente para que podamos seguir

0: trabajando. En la
1: Totalmente.
0: medida que propiciemos la división, los enojos, las, ¿cómo se llama? Que queden resentimientos, estamos generando divisiones, fraccionamientos, que al final de cuentas perjudica en general a la vida. Entonces,
1: Totalmente.
0: mejor avanzamos bien, con el debido respeto, como fue hasta ahora.
1: Así es.
0: Así es.
1: Intendente, yo particularmente desde nuestro medio profesionalmente queremos agradecerte públicamente también por confiar en nosotros y siempre utilizar este medio para llegar a la ciudadanía. Creo que bajo ningún sentido nosotros hemos coaccionado a nadie. Siempre este medio de comunicación, más allá de mis aspiraciones particulares, siempre se ha puesto a disposición de la municipalidad principalmente, en su persona como ejecutivo municipal. Y bueno, nos toca agradecerle por confiar en nosotros como medio de comunicación. Creo que hemos cumplido a cabalidad con lo que a nosotros nos respecta. Y bueno, agradecerle a usted, a todo su equipo también por brindarnos esa confianza de sobremanera hacia nuestro medio de comunicación.
0: Sí, Pablo, yo en ese sentido valoro mucho el trabajo que ustedes están haciendo y la objetividad con la que trabajan, o sea, siempre en el marco de la verdad. Si bien no sé si había algo, por decirlo así, que hayamos hecho mal y que por ahí se podía, no sé, publicar, por decirlo así. Pero siempre cuando había alguna situación, alguna queja, me llamaba, me decía, hey, ¿por qué esto? No sé, ¿te acordás aquella vez que teníamos lo de las ramas que después de la tormenta y estábamos acumulando en el predio acá cerca de este polideportivo que se iba a construir y había unos reclamos de los vecinos que dentro de todos son justos reclamos también porque así como dicen, otra gente ya empezó a llevar otras cosas más, ya no era solo las ramas y pasaba el tiempo y no veían que no se estaba retirando todavía y lo que no querían es que se convierta en un vertedero acá en pleno centro, que es súper justo, y bueno, y vos escuchaste ese reclamo, me llamaste, me preguntaste qué es, por qué está ahí, y bueno, y yo creo que esa es la forma adecuada de trabajar, ¿por qué? Porque busca siempre la verdad, comunicar la verdad, que eso es sobre todo, si hay algo que está mal, si hay algo que no se hace bien, pues bueno, hay que, como se dice, hay que denunciar, hay que admitirlo, hay que decirlo, mira, esto se hizo mal, mira, eso no corresponde. Responde allí, tal o cual cosa se está haciendo mal, mira, afecta a tal ley, afecta a esto, afecta a tal cosa. Ahora, este tipo de situaciones, por ejemplo, ahora tenemos otra vez acumuladas ramas allí, al costado del vertedero, de lo que es el polideportivo, también como una especie de depósito transitorio. La idea es, a veces cuando se trabaja con el tractor o con el camioncito para no hacer el viaje largo hasta el vertedero y perder tanto tiempo, entonces se acumula allí temporalmente. Y después ya cuando los camiones grandes se liberan, entonces con la retro se alza, se carga, se trata de comprimir lo más que se puede en el camión y ahí se lleva y se destina en el área de biomasa del vertedero. Entonces son situaciones que a veces necesitan una aclaración nomás.
1: Sí,
0: Entonces
1: totalmente.
0: en ese sentido valoro mucho también la línea de tu medio de comunicación, cómo han trabajado. Hay otros periodistas también acá que suelen estar en la comunidad, que también agradezco mucho la forma que también suelen emitir sus informaciones, porque así como te digo, hay que escuchar pues, muchas veces las dos campanas.
1: Sí, así mismo.
0: Por un lado, escuchar el reclamo o lo que la gente reclama, que muchas veces es un reclamo justo. Y escuchar la otra parte porque no se resuelve. Y si, bueno, si es una cuestión de ineficiencia o algo así, pues bueno, uno tiene que asumir también la responsabilidad de tu ineficiencia y que no estás resolviendo algo que tendrías que haber resuelto. Entonces, esas cuestiones.
1: Así mismo. Bueno, intendente, se dieron las elecciones, ya hubo un resultado. Hoy estamos a 2 días prácticamente de lo que fueron las elecciones. ¿Para cuándo se tiene previsto trabajar ya con el equipo de transición? A sabiendas de que en el mes de noviembre, creo que era el 3 o el 4, la
0: El
1: fecha,
0: 4.
1: el 4, sería el traspaso de mando,
0: Así
1: por
0: es.
1: lo que seguramente ya están trabajando en el equipo de lo que sería el equipo de transición.
0: Nosotros básicamente, y eso también era una parte de lo que quería después un poco ir aclarando, justamente también comunicarle a la comunidad. Nosotros, básicamente, desde que se tiene el resultado, estamos ya en atentos a cuando el equipo que logró la victoria quiera ir a acercarse a ir viendo un poco los detalles, conocer qué es lo que hay adentro, cómo se hacen las cosas, cómo tenemos, cuáles son los procesos, y ya ir planificando lo que sería el corte administrativo, si quién va a ser la persona que va a estar haciendo las revisiones, todo eso. Uh-huh. En su momento, por ejemplo, cuando yo asumí, hemos contratado un contador que se dedica luego a contabilidad pública. Entonces él vino y dijo, mira, yo quiero esto acá, no tal cosa. Y bueno, se trajo todos los expedientes, se trajo los biblioratos, toda la documentación, todo ahí se puso sobre la mesa, le estuvo chequeando y iba haciendo el acta de todo lo que había y con lo que se iba cerrando la gestión. Entonces, en ese sentido, estamos atentos a cuando quieran acercarse. Y a mí me gustaría, por ejemplo, que parte del equipo podamos ir, por ejemplo, a visitar el matadero, mostrarles qué es lo que hay, qué es lo que se hizo, hasta dónde llegamos y cuáles serían los pasos siguientes, si es que deciden avanzar con el matadero o si deciden, bueno, cerrar directamente. Entonces, bueno, esa ya es una decisión de la nueva administración. El vertedero, qué es lo que tenemos en el vertedero, qué se hizo. Si bien Luis Gadec está en el equipo de ustedes y él conoce bastante de lo que se hizo, hay cosas nuevas que se hicieron después de que él salga. Él conoce bien también todo lo que fue el plan que se había establecido dentro del vertedero para lo que es manejo. En su momento, cuando él estaba, todavía se construyó lo que es la oficina allí, de donde se guardan las herramientas, los elementos de las personas encargadas del trabajo allí. Después de eso, nosotros hicimos lo que es la oficina de recepción allí para el control de acceso. Se hizo un área de clasificado, que eso también estaba dentro del proyecto inicial, que es un área donde se pone, qué sé yo, cartones en un lado, aluminio o metales en otro, plástico en otro, o sea, toda esa parte para la separación. Lo que nosotros agregamos ahora es una parte que es para hacer abono orgánico, o sea, en el sentido de el camión recolector a veces se va y encuentra que una familia justo hizo limpieza a su patio y tiene un montón de bolsas, por ejemplo, con pasto, hojas de su jardín, limpieza allí. Entonces, eso, por ejemplo, el camión recolector no alza, pero le avisa al camioncito, al otro camión, mira, sabes que acá en tal parte, tal persona tiene muchas bolsas que por lo que vemos es materia orgánica. Entonces viene el camioncito a retirar, a alzar eso y lleva para la parte de abono orgánico. Entonces hay un área donde se hace un poco de lombricultura y donde se hace toda esa parte de compostaje, que ya va a quedar a cargo de la administración siguiente, si siguen con ese proyecto, lo siguen de esa manera, o cuál va a ser la decisión en esa línea. Eso ya queda a cargo.
1: Ya.
0: Entonces, eso nomás lo que hacía, de alguna manera, esa predisposición es mostrarles, miren, tenemos esto, acá podemos ir en la Casa de la Cultura, tenemos esto, miren, en Codefran tenemos esto, esto es lo que hay disponible, miren, o sea, que ustedes ya puedan saber con qué arrancan.
1: Ya, entiendo. Intendente, para que la gente maneje un poquitito de su boca propia también, ¿cuál sería la situación financiera hoy que está teniendo la Municipalidad de Fran?
0: Sí, eso también, justamente esa es una de las cosas por las cuales quería venir a charlar, porque a veces, como se dice, en la guerra, en el amor vale todo, pero parece que estás en la campaña política, a veces vale todo, y hay algunos comentarios, a veces cosas que por ahí se dicen y corren y no son tan así, por tranquilidad de la ciudadanía, eso es lo que más que nada, porque que digan, en este tema vos ya sabes lo que se dicen muchas cosas, y bueno, si bien no solo afectan, por ejemplo, a mi persona, siempre afecta también a tu familia, a la gente que está a tu entorno, que también muchas veces sufre de por ahí las malas expresiones que se tiene hacia tal o cual persona. Entonces, aparte de eso, en cuanto a la parte financiera, eso es lo que quiero aclarar. Nosotros tenemos prácticamente hoy lo que tenemos en caja, ya tenemos asegurados sueldos, aguinaldos y todo, o sea, sueldos hasta pagado todo noviembre. Tenemos 3 meses, octubre, noviembre y diciembre, para recaudar lo que sería los sueldos de diciembre y aguinaldo, que básicamente eso ya es. Y hay compromisos de algunas empresas que tienen que hacer sus pagos, hay otros. O sea, básicamente no va a haber problemas en ese sentido para llegar hasta fin de año. Se va a cerrar bien.
1: O sea,
0: bien
1: se puede garantizar lo que sería ya prácticamente los pagos de salarios.
0: En el ámbito genuino estamos bien, tenemos en caja disponible, en caja, no es por cobrar o lo que sea, en caja. Yeah. Ya para que se pueda pagar hasta lo que es los sueldos de noviembre. O sea, quedaría solamente es las recaudaciones que faltarían para diciembre y los aguinaldos. Pero es ya hay empresas que tienen que venir a pagar ciertos impuestos que son bastante importantes. Hay otra gente que tiene comprometido también lo suyo. Hay también, ¿cómo es? Ingresos regulares que van entrando por faena y esas cosas, por ejemplo, que mensualmente los que se dedican a eso hacen sus depósitos. Entonces prácticamente yo estoy en ese sentido tranquilo de que, y todo el personal interno de la municipalidad también está en ese sentido tranquilo. No hay mayores preocupaciones en ese aspecto. Todo lo que tiene que ver con royalties, Fonacide, está. Se recibió, creo que si mal no recuerdo, hasta lo que es agosto. Entonces va a haber todavía para recibir todo lo que tiene que ver con septiembre, octubre, noviembre, diciembre. Eso generalmente de noviembre, diciembre se recibe recién en enero, febrero, por allí, cuando se envían las rendiciones de cuentas. Entonces, económicamente la municipalidad está bien. Y eso yo más que nada es para tranquilidad de la comunidad. No vamos a dejar una municipalidad con deuda, por ejemplo, en los bancos. No hay ni un guaraní de deuda en bancos que digamos, mira, debe tantos millones ni nada por el estilo. En bancos, nada. Seguramente que debemos ser una de las pocas municipalidades en todo el país que no tiene deudas. Después, están los proyectos que están en marcha, pero eso están todo dentro del marco del presupuesto que teníamos luego para este año. Que así como te digo, va a haber algunos trabajos que ustedes van a retomar, van a tener que terminar. Así como en su momento, por ejemplo, cuando el licenciado Álvaro empezó el empedrado de calle Itapúa, él tuvo que entregar su gestión y el empedrado estaba recién iniciando. Entonces, después nosotros nos encargamos de hacer la continuidad, eso agarramos los planos, los proyectos allí y se sigue, se avanza. Y en la medida que vienen las transferencias, se van pagando todas esas cosas, porque ese es hecho sobre presupuesto, que ya estaba aprobado para esta gestión, para todo este periodo. Entonces no es que yo les dejo una deuda que tengan que pagar aparte, sino que en base al presupuesto que nosotros teníamos luego de un dinero que tendría que ingresar este año, que va a depender mucho del gobierno cómo lo va gestionando en la medida que lo va transfiriendo y todo eso. Así que en ese sentido, como comunidad puede estar todos tranquilos.
1: Ya. En cuanto a licitaciones, convenios o procesos de contratación y adjudicaciones, ¿qué tal estamos, intendente? Se está realizando en este momento y que por ahí no está concretado también.
0: No, vamos bien. El colegio técnico está a punto de terminar, se están terminando. La vereda que viene del colegio BTA hacia, ¿cómo es? Esa sí es la que está, creo que terminaron una cuadra y ese va hasta cerca del IPS, así que hay unas cuantas cuadras por hacer, que depende mucho del clima, cómo se pueda avanzar, que seguramente que la mayor parte ya va a quedar a cargo de la nueva gestión terminar. Está la vereda que empezó en frente a la Escuela Santa Teresita, que cubre acá toda el área educativa, entonces Escuela Santa Teresita, San Nicolás, hay una serie de áreas que quedan con las veredas en ejecución, y está adjudicado lo que es la instalación eléctrica del colegio de la Escuela Carlos Antonio López. Eso ya se adjudicó, faltan nomás que pasen los plazos Porque vos adjudicás y tenés unos días que tenés que dejar, se publica en la página de contrataciones públicas y se queda allí esperando. Hasta, si no hay ningún reclamo, por ejemplo. Hay alguien que perdió o lo que sea y quiere reclamar, quiere protestar, entonces protesta. Y ahí se tranca otra vez, se hace el análisis de la protesta, si vale o no vale. Y bueno, y ahí otra vez se autoriza después el contrato. Una vez que se hace el contrato, otra vez se publica y otra vez tiene unos días de revisión. O sea, de ¿cómo te iba a decir? Que tiene que estar publicado. Entonces, sí hay una diferencia entre que lo que vos licitaste acá y lo que vos contrataste acá, cualquiera puede protestar también. Entonces, por ejemplo, una empresa que perdió dice, mira, acá licitaron tal, tal, tal cosa, pero están contratando otra cosa. No, ese no es así. Y entonces protesta. Entonces otra vez tiene unos días. Y solamente estamos, por decirlo así, quemando esos días, esperando, y después ya se inicia la obra. Y yo creo que esa es una obra demasiado necesaria. Inclusive yo sé que la señora Lorena estuvo visitando la escuela y también estaba muy interesada en esa situación, en esa problemática. Así que yo creo que también va a estar muy, muy feliz de que eso ya pueda ir iniciándose y que ella pueda hacer el seguimiento y el control de que se haga bien y que quede lindo y que los estudiantes de esa institución puedan tener ya una energía estable también allí, poder usar todos sus aires acondicionados, todo eso. El proyecto se hizo con gente de ingeniería, así que manejan bien, ellos hicieron todos los cálculos bien, como para que todo sea, como te decía, con las dimensiones, las cargas, como tiene que ser. Así que no tiene por qué tener problemas ni tampoco haya, por decirte así, desconfianza hacia el proyecto que se hizo a lo mejor a la rápida, nada que ver. Tardamos mucho justo por eso, porque quisimos que se haga bien, que no tenga puntos débiles donde, mira, no se contempló esto, no se vio aquello, mira, no tiene esto, no tiene aquello. Se trabajó realmente como para que el proyecto esté bien, cubra todas las necesidades, cubra, por decirte así, viste que esos son trabajos muy técnicos. Uh-huh. Instalar un transformador con todo su tablero.
1: Lleva su proceso.
0: No es simplemente bajar unos cables y bueno, acá le vamos a poner estas llaves termomagnéticas y ya está ya. Uh-huh. Tiene disyuntores, tiene un montón de protecciones, tiene un montón de cosas que tienen que ir, y eso solamente los ingenieros que están en el área saben. Así que ese es el proyecto que está allí en espera de que pasen los tiempos, y una vez que no haya protesta, después ya se inician los trabajos.
1: Ya. Intendente, desde el ámbito personal, como intendente municipal, si hubo algo que realmente quisiste llevar adelante y no pudiste, ¿qué faltó para ello?
0: Y mira, hoy uno evalúa y bueno, dice, así como creo que ya te mencioné alguna vez, viste que los proyectos, por ejemplo, el tema de la plaza, de las plazas, por ejemplo, era algo que yo quería, que salgan lindas, tener lindas plazas, dejarle a la gente, pero optamos un poco por esa forma de trabajo por etapas. Bueno, vamos a hacer primero esta etapa, pero en todas las plazas vamos a intervenir, un poco en cada una. Y la segunda etapa, cuando tenía que darse, surgieron otras cosas, otras necesidades, el tema de los caminos, que tuvimos que hacer licitaciones grandes para reparar caminos, todo eso. Y al final de cuentas, ya no nos quedó recurso para las plazas, por ejemplo. Y nuestras plazas quedaron a medias. Y entonces eso es lo que me queda así como una insatisfacción de que, mira, tanto quise esto y al final de cuentas, mira, me quedan todo así medio sin, no está ni, ¿cómo se dice?, a media. Entonces como que no se nota, no tiene impacto. La plaza de que está ahí al lado de la municipalidad, se arregló el caminero, se puso los vallados detrás de los arcos, que era algo que hace muchísimo faltaba, porque los chicos chutaban ahí la pelota y se iba a la calle y venían los vehículos pasando ahí, motos, autos, lo que sea, y era súper riesgoso. La cancha de vóley, que también había gente que pedía siempre, de cuándo van a arreglar la cancha de vóley, cuándo le van a poner luces para que se pueda jugar de noche, en verano principalmente, que a la gente le gusta el vóley a la noche. Bueno, eso hicimos. pero quedó todo el arreglo de los camineros allí, una serie de cosas. La gente pedía en su momento, porque todo eso también hicimos en base a una, un relevamiento, el baño, por ejemplo. Entonces construimos el baño. Ahora me dicen, no, quedó chico tu baño, falta, falta que tengan más, sí, especialmente para las mujeres que son más delicadas en ese sentido. Bueno, faltaba que tenga más espacio. Ese uno que tiene ahí es medio poco cuando hay un evento grande. Y bueno, y ahora eso ya queda a cargo de la gestión, analizar cada cosa. En la plaza también querían un espacio para niños de la primera infancia, por ejemplo. Entonces, de 0 a 3 años, que sea un parquecito aparte para ellos, cerradito allí con juegos especial para niños de la primera infancia. ¿Por qué? Porque lo otro es para niños más grandes que ya se atajan solos, que ya tienen equilibrio, que ya tienen una serie de cosas, entonces pueden jugar en el otro. Entonces, pero faltaba uno que sea para la primera infancia. Si uno revisa todo lo que es urbanismo y cuando se habla de plaza, falta también un lugar que se le llama, a ver, no me viene siempre a la mente, pero es como un resguardo, que significa vos estás en la plaza y se te larga un chaparrón encima y no sabes dónde correr, no sabes. Entonces tiene que haber un lugarcito techado donde vos puedas cubrirte y esperar que pase, por ejemplo, el chaparrón, que eso no tiene. Que en el diseño que hicimos de la Plaza San Francisco, por ejemplo, sí ya tiene. Ese proyecto ya está todo ahí disponible. Igual que tenemos proyectos, por ejemplo, disponibles que ya están como para que si la gestión siguiente quiere encarar, por ejemplo, empedrado. En la calle Polonia hay una cuadra, viste, allá cerca de, ¿cómo es? Del, antes de llegar a Tío Nico, hay una cuadrita que no tiene empedrado. Que termina desde José Leandro Oviedo hasta Chile. Ese, por ejemplo, ya tenemos el proyecto, hicieron jóvenes de la Universidad Nacional. Está la calle Concepción, que es ahí cerca del taller de Don Bogdanov. Tienen 2 cuadras allí y está después otra vez la otra calle, que es Mateo Sánchez, que también tiene 2 cuadras. Eso ya tenemos el proyecto, todos los detalles que hace falta, solamente es ver con un ingeniero que haga la actualización de los precios de cada cosa. Que esa planilla de costos es lo que le faltaría terminar, o sea, actualizar. Entonces, ¿a cuánto está el cordón ahora? ¿A cuánto está la colocación de piedra? ¿A cuánto está la compactación? ¿A cuánto está la nivelación, relleno, etcétera? Todas esas cosas. Ese está todo en una carpeta, ese vamos a dejarle allí sobre el escritorio, que ya queda a criterio de la nueva administración si quiere llevar adelante o no. Facilita mucho porque esos proyectos tienen un costo. Esa es la parte que a veces la gente dice, no, no, ya apoye. Pero también para hacer, por ejemplo, el arreglo de una plaza, yo tengo que contratar primero un arquitecto. Que el arquitecto me haga el cálculo, el diseño, todo eso, y después recién se lleva a licitación. Los proyectos de arquitectura tienen un precio por el porcentaje, por el valor de la obra. No sé bien si es 5% o 10%, pero tiene un valor. Dios te dice, mira, si este va a costar 200 millones, el proyecto te va a costar tantos millones. Entonces, vos tenés que contratar o licitar, ver cómo haces el tema de tu proyectista, y ese proyectista te tiene que hacer. ¿Por qué? Porque él tiene que hacer todo el diseño, todo.
1: El proceso lo genera.
0: El proceso. Tiempo, porque vos, una vez que licitaste, si hay algo que no figura, te olvidaste acá, hay un caminero que no pusiste, después no le podés reclamar al constructor, déjame pues este caminero. No, pero acá no figura. Y no, pero y qué sé yo. O sea, si no figura, no figura. Hay ajustes que se pueden hacer y se labran en acta, se dejan constancia, pero un ítem que no figura no se puede simplemente hacer. Entonces muchas cosas implican así un proceso que es mucho más detallado, más lento. Por eso el tema del proyecto de los empedrados, por ejemplo, ya es una facilidad, porque es simplemente verle a alguien que te haga el cálculo un ratito, te hace y bueno, y eso ya está ya como para licitar. Ahí hay 5 cuadras de empedrado ya como para hacerse cuando se quiera nomás. Y bueno, y eso así es. Hay un proyecto del pórtico de Fram que queríamos modificar, hacerle una serie de arreglos, también ya un poco por la cuestión presupuestaria y otras cosas ya no. O sea, esa carpeta va a quedar disponible. En el acceso a la avenida hay un monumento que también se quería hacer una modificación, eso también va a quedar disponible. Y hay varios así trabajos que fuimos proyectando, que muchas veces por las prioridades y los números cuando vas haciendo tus programaciones te das cuenta que este proyecto va a tener que esperar nomás. Ya. Este es más prioritario, este es más urgente y se van haciendo.
1: Ya. ¿Ya pudo conversar con la intendente electa? Intendente?
0: No, ayer le escribí y seguramente que estaba igual que vos, todavía con el cansancio de todo lo que fue el proceso, el trabajo, así que no me llegó a responder, pero eso también de alguna manera poner a conocimiento tanto tuyo, de ella, de toda la ciudadanía. Nosotros no tenemos nada que, por decir así, que guardar, que esconder, así que está todo allí a disposición. No me preocupo por el corte administrativo porque, y eso también creo que en algún lado alguien dijo, desastre de esa municipalidad, no sé con qué nos vamos a encontrar. Y no es tan así. La municipalidad está todo ordenado, las cuentas, y eso, ¿dónde pueden verificarlo? No hace mucho publicamos del Ministerio de Hacienda ya nos recibió en toda la documentación, todo, y si vos tenés desordenada tus cuentas, no vas a poder hacer pronto tus balances, tus rendiciones de cuentas, como para presentar a un ministerio que es tan altamente exigente, que es tan quisquilloso y ordenado en todos sus procesos. Un detalle, a veces vos mirás cómo miércoles se dieron cuenta de este, y te dicen, mira, este ítem no corresponde a este rubro. Y bueno, tenés que traer, a ver con tu contador, ver en qué rubro tiene que ir imputado ese gasto y modificás, haces todo el cambio y le envías. Y ahí ellos otra vez verifican y si está bien, ahí recién te dan el ok. Y ahí pasa a otra oficina, pasa a otra sección y te van habilitando así. Envías a una parte, una vez que ellos revisan todo lo que es lo suyo, te dicen, sí, ahora podés enviar a la otra parte. Uh-huh. Le envías a la otra parte, los otros revisan lo suyo, revisan que nosotros hayamos hecho la transferencia al 15% al Ministerio de Economía, que es para municipios de menores recursos. Todo lo que es impuesto inmobiliario, el 15% se va para municipios de menores recursos. 15% se va a la gobernación. Sí o sí te piden que vos tengas tu rendición de cuenta de que vos enviaste tu plata a la gobernación. 1,5% a catastro. Revisan que hayas hecho esas transferencias. Cajas jubilaciones. Sí o sí vos tenés que haber hecho la transferencia a cajas jubilaciones de todo el personal que tiene, que está pagando su jubilación. Y uno de esos papeles no está y básicamente se te bloquea y no tenés que...
1: Rebotado.
0: Claro, y no podés recibir ninguna transferencia, no podés recibir nada. Uh-huh. Nosotros, y en ese sentido también como trabajamos con el personal, que si bien es un costo para la municipalidad, pero yo creo que también es respetar al personal. Tenemos todo el personal contratado, por ejemplo, asegurado en IPS. Tenemos señores mayores que ¿cuántos años le sirvieron a la municipalidad? Y hoy no van a poder jubilarse. O sea, ¿y cuántos años de servicio? Y eso es justo. Alguien que le dio su vida a la municipalidad, al pueblo, limpiando las calles, arreglando, trabajando, y que hoy cuando ya está en sus años donde ya tiene que descansar, ya tiene que disfrutar un poco de todo el sacrificio de tantos años, que no pueda jubilarse. Y eso no podemos seguir con eso mismo. Entonces se tomó la decisión de inscribirles en IPS y que ellos puedan tener el acceso a salud en IPS y que también ya vayan acumulando para su jubilación. Entonces ahora va a depender de la nueva administración qué decisiones toma en ese sentido, porque también hay una ley de la función pública nueva que establece que sí o sí todos los funcionarios ya tienen que, ya no va a haber más ese tema de los contratados y que se queden así como contratados, porque ya tienen que ir a pasar a personal de planta, por decirlo así, de la ¿cómo es? De la municipalidad. Y bueno, y eso es una forma en la cual también valoramos y respetamos ese trabajador que está todos los días allí haciendo lo mejor posible para que nuestro pueblo quede lindo, que esté en condiciones.
1: Así mismo. Bueno, intendente, agradecemos mucho su tiempo. Espero que no sea la última. Seguramente va a venir ya en los últimos días de su mandato, venir a compartir con nosotros nuevamente. Muchas gracias por venir a compartir con nosotros estas informaciones y sobre todo también su saludo. Y bueno, desearles éxitos en lo que todavía queda de esta administración municipal. Y bueno, estamos siempre a las órdenes.
0: Sí, gracias, Pablo. Yo creo que FRAM se merece un traspaso lo más tranquilo posible. O sea, sin cuestiones que dejen después, así como te digo, malestares y cosas que después vayan teniendo sus repercusiones. Nosotros tenemos la municipalidad en orden, todo bien, y eso queremos. Por eso te decía, también estamos dispuestos a, si cuando quieran, ir a visitar, a ver. Entonces, bien, tenemos esto, se está haciendo esto. Aquí en el vertedero, esta es la situación, el matadero, esto es. En CODEFRAM tenemos esto, en la Casa de la Cultura y esto. Entonces, ya para que cuando asuman ya puedan saber. Porque una cosa es cuando asumís y te vas y te encontrás con el matadero. ¿Y para qué está esto? ¿Y para qué pusieron este? ¿Y este para qué? Y bueno, y entonces, no, bien. Las plantas, esto está dentro del plan que se estableció para el impacto ambiental, el compromiso en el estudio de impacto ambiental y eso, bueno, está el hecho de los árboles que están acá para mitigar la posibilidad de olores o de tal cosa. Bueno, la geomembrana, ¿para qué se puso geomembrana? Y bueno, la geomembrana es una obligación por esto. El aireador que se puso en el de los líquidos rojos, ¿para qué sirve eso? ¿Por qué está allí? ¿Cómo están tratando? Y bueno, y le estamos agregando un probiótico. ¿Para qué ese probiótico? Y bueno, el probiótico ayuda a descomponer más pronto las grasas, sangres y todo eso. Entonces genera menos olor, genera menos tiempo, menos proceso que necesita esas aguas para descomponerse todo eso y pasar a la siguiente laguna. Entonces, todo eso es lo que a mí me gustaría de alguna manera poder tener la posibilidad. Lo del matadero, pues, es una cuestión que nosotros en su momento dijimos, bueno, vamos a cerrar. Pero ahí es donde muchos pequeños productores nos dijeron, mira, sabes que nosotros necesitamos que FRAM tenga su matadero. ¿Por qué? Porque a partir de ahí también SENASA nos habilita a dar de baja a nuestros animales. Los que venden menudencia. Nosotros de eso vivimos, necesitamos de esa menudencia que se sale del matadero y nos vamos y vendemos en los barrios. Ese es nuestro medio de vida, sino ¿qué vamos a hacer? ¿Dónde, no sé, a qué vamos a dedicarnos? Los carniceros que están haciendo su faena allí, entonces permiten comprar los animales de los pequeños productores locales y hacer su faena allí. Los grandes venden a los frigoríficos, no tienen problema, pero el pequeño productor, pues, ¿a quién? Vos tenés una vaquita y justo necesitás porque viene el 15 de tu hija o viene una o alguien se enfermó y querés vender tu animalito, un novillito. Bueno, y te vas y le ofreces al carnicero. El carnicero te paga y vos ya salvás alguna situación que necesitabas en ese momento. Y bueno, el carnicero tiene un lugar donde faenar. Pero ¿por qué es importante tener habilitado el matadero? ¿Por qué? Porque después también ahí está detrás lo que es la lucha contra la vigiato.
1: Así es.
0: Si nosotros podemos sellar nuestra carne en el matadero, después se puede hacer control en las carnicerías y verificar si todas las carnes que se están vendiendo están selladas o no. Nosotros hasta ahora no podemos, ¿por qué? Porque es una burocracia bastante pesada y yo creo que en ese sentido ustedes van a tener más posibilidad de acceder a los, ¿cómo es? Nosotros presentamos los pedidos para la habilitación en SENASA, bueno, nos pedían que arreglemos esto, que arreglemos lo otro, que presentemos esto, y fuimos haciendo, pero todo eso, esos procesos, vos presentás algo y de otra vez tenés que esperar un tiempo hasta que te resuelvan, te digan, sí, está bien eso, pero le falta esto, y vas haciendo todo eso. Ahora tenemos ya la licencia ambiental otra vez al día, está todo bien en condiciones, y es otra vez iniciar el proceso de habilitación en SENASA. Una vez que SENASA te habilita, aunque sea provisoriamente, lo que sea, después ya tenés el tiempo como para construir el nuevo matadero, que también ya tenemos el proyecto hecho, que es solo actualizar. Y de repente ustedes dicen, no, queremos uno más moderno, queremos uno más chico, más grande, que eso ya va a quedar a cargo de la nueva administración. Pero el proyecto por lo menos está. Entonces, esa es un poco la situación, que sería lindo que podamos ir, ver, mirar, charlar. Porque así como te digo, predisposición siempre es la mejor para que el cambio sea, el traspaso sea lo menos traumático posible. ¿Por qué? Porque al final de cuentas quien sufre acá es la ciudadanía en todo eso. Procuramos hacer todo de la mejor manera, sin persecuciones, sin hacerle nada en contra a nadie. Entonces también por ahí esperamos que todo esto sea, pase así de manera más tranquila. Esa es un poco la postura mía y creo que de todo el equipo.
1: Gracias, intendente.
0: Gracias, Pablo, por este espacio y bueno, y un cordial saludo otra vez a la ciudadanía. Realmente muy agradecido por la confianza que me han brindado en este tiempo. Seguramente se formaron en su momento algunas expectativas. A veces cuesta cumplir con todas las expectativas. Hay procesos que a veces uno procura hacer lo mejor posible. No todo es, a veces viene fácil. Entonces, bueno, así que yo creo que me voy dentro de todo. Ayudamos a muchísima gente, en lo que es ayuda social, por ejemplo, ataúd, remedio, traslado, cuánta gente se le trasladó de su casa hasta el hospital o del hospital hasta otros centros. Por lo menos yo creo que no desatendimos a los sectores más vulnerables, a la gente que más necesita. El tema de caminos, que es una crítica constante que hay, tenemos todo lo del tema del clima que nos vino bastante adverso. Hoy dejamos una motoniveladora, por ejemplo, la Volvo, en condiciones. Lo único que le falta es su aire acondicionado. Después está como para volar en el sentido de trabajar. Y hoy el operador, por ejemplo, se da el gusto de que, bueno, si es enripeado y necesita una máquina liviana, se sube en la New Holland. Necesita trabajo pesado porque es limpieza, despeje, se sube en la Volvo y le mete con la Volvo. Tiene las dos máquinas para usar cualquiera de las dos. Eso, por ejemplo, es una inversión muy grande que se hizo y que vamos a dejar para la gestión que viene. En la municipalidad, tu señora te habrá comentado, ahora trabajan mucho más cómodo porque se amplió el espacio, se agrandó, se les puso todo oficinas independientes en varias áreas. Entonces, básicamente, y eso a veces, por ejemplo, no impacta en el ciudadano, dice el ciudadano, no sé, a mí de qué me sirve que ellos tengan más comodidad, pero permite que todo el funcionario que está trabajando allí pueda hacer bien su trabajo en condiciones cómodas, tenga los equipos, computadoras, impresoras, las conexiones que se necesitan. Tenemos líneas de internet de respaldo, se corta una, entra otra. O sea, tenemos backup en el sentido de toda la información, no es que está solamente en el servidor. Se quema el servidor o se daña el disco y se te muere toda la información. Tiene un respaldo otra vez en otro equipo. Entonces, que lo único que sí todavía está en el mismo predio, que si hay, por decir así, un incendio, bueno, se quema todo y se te pierde. Que lo ideal sería que esté en otro lugar o que esté en las nubes. En las nubes implica pagar mensualmente un monto bastante interesante para que esté en un lugar aparte. Pero después tenemos una municipalidad muy moderna, muy bien organizada. Yeah. En estos días en Catastro se fueron a ver unos papeles que había unas observaciones y allá le dijeron, basta, ¿qué tal que ustedes apuran tanto por esto? Viste que ahora ya no es más Catastro, es RUN, el registro único de las propiedades. Ustedes son los que más adelantados están en esto, nadie todavía, otro no está apurándose con poner esto en condiciones, ustedes ya están queriendo, basta, pues, tranquilícense nada más o menos. Y eso es Fram es justamente queremos estar a la vanguardia, estar allí adelante. Y por eso valoro mucho el trabajo, la seriedad de la gente, valoro mucho que este cambio también pueda ser una transición tranquila, donde no haya mayores cuestiones así de ¿cómo te decir? De sobresaltos ni dejen cosas. Estos de pequeños detalles que son parte de la campaña. Yo creo que terminó la campaña y bueno, ahora a seguir adelante, metémosle juntos.
1: Es decir, la mejor predisposición de parte de su persona, intendente.
0: 100%, 100%.
1: Bueno, excelente. La presencia del intendente municipal, el licenciado Carlos Daniel Kachik. Siempre va a haber algo por hacer, intendente.
0: Sí, así siempre, que... así es.
1: Agradezco su presencia.
0: En el servicio, ¿cómo vamos a estar siempre? En algunas cosas. Hay cosas que de repente, bueno, ahora seguramente voy a tomarme un tiempito descansar.
1: ¿Te vas a ir a Hawái o dónde te vas a ir?
0: No, qué pucha. ¿Eh? Desde noviembre ya sé desempleado, así que no sé qué ver.
1: No. Pues ahí le traemos acá como locutor y me voy yo la
0: Sí, voy a...
1: Excelente. Gracias, intendente.
0: Vamos a pedirle a la parroquia que nos auspicie algo. Porque...
1: ahí está. Bueno, gracias, dale, intendente.
0: No, gracias a vos y a Edgar y a toda la audiencia. Un cordial saludo.
1: Gracias, intendente municipal, licenciado Carlos Daniel Kachik. 10 de la mañana, 15 minutos. 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

0: Buenos días, ¿qué tal? ¿Cómo están? Saludamos a toda la amable audiencia de la 97.1 Radio Fran FM. Es contradictorio porque cuando vos me amabas. Sean todos bienvenidos y bienvenidas a otra edición más de Más Radio Way, el gran almacén. Qué placer realmente de poder saludar nuevamente a toda la audiencia, a toda la gente que está prendidísima al programa. Soy Lourdes Álvarez y quiero invitarte nuevamente el día de hoy a que sigas acompañándome hasta las 13 horas. Vamos a estar compartiendo muy buena música, comentarles, ¿verdad?, novedades que estamos teniendo para todos ustedes. Por supuesto, también damos las gracias a quienes hacen posible de que nosotros podamos estar todos los días compartiendo con ustedes. Saludamos a la propietaria del programa, saludamos a nuestra jefa, a la señora Marta Urba, a su esposa, al señor Miguel, y a toda su hermosa familia. Muchísimas gracias por el apoyo constante para que nosotros podamos seguir estando aquí compartiendo con todos ustedes en una presentación exclusiva de Más Radio, el gran almacén, más sport, más chic y más hogar. Y por supuesto, estamos aquí con toda la buena energía nuevamente para poder acompañarte este martes dobladito, ¿verdad? Pero no importa, ya depende de nosotros que este día realmente sea fantástico. Vamos a verlo de la mejor manera posible, claro que sí. Al mal tiempo, buena cara, como se dice, ¿verdad? Entonces, vamos a seguir con esa actitud de esta edición del día martes. Y de esta manera, iniciamos. Sean todos bienvenidos a Más Radio.
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0: de la mañana con 16 minutitos. Seguimos avanzando, seguimos acompañándote aquí en Más Radio Valle, el Gran Almacén. ¿Cómo están? Saludamos a la gente que sigue prendidísimo al programa, agradeciéndoles siempre a cada uno de ustedes. Gracias por la preferencia y la sintonía. 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

Seguimos acompañándote aquí en Más Radio. Vaya el gran almacén. Seguimos acompañándote con muy buena música. Por supuesto, saludamos a toda la gente que está prendidísima al programa. 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

12 con un minutito, son avanzado en todo el territorio nacional. Nosotros seguimos avanzando, seguimos acompañándote aquí en Más Radio, vaya el gran almacén. Qué linda hora, qué lindo momento, sí, realmente es una buena hora para toda la gente que ya están almorzando, para la gente que están preparando la mesa familiar. Saludamos también a la gente que están saliendo en estos momentos de su lugar de trabajo, rumbo a la casa a recargar energías, descansar un poquito para luego nuevamente retomar todas sus actividades. Espero que lleguen todo muy bien. 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

0: Son 12 con 8 minutitos. ¿Qué les parece si seguimos acompañándote con más buena música? Vamos a acompañar a la gente que sigue trabajando. Sí, por cierto, saludamos a toda la gente que sigue en sintonía del programa, nos están escuchando desde su lugar de trabajo, en los talleres, en la oficina, también en las grandes empresas, que tenemos gente que nos, que se acercan inclusive en el local mismo, ¿verdad? A contarnos personalmente, que siempre nos escucha. Y realmente eso nos hace sentir muy felices y muy contentos al saber que la audiencia siempre está ahí presente. Algunos me dicen, Lourdes, por más que no te escribimos, siempre te escuchamos. Y eso realmente es algo que hay que agradecer. Y agradezco de corazón a toda esa gente que, tanto como en el trabajo, en donde me ve, se me acerca, y realmente agradecida a cada uno de ustedes por siempre acompañarnos en ambos programas, ¿verdad? Entonces, muchísimas gracias nuevamente a cada uno de ustedes por acompañarnos en este programa que es Más Radio. Vamos a disfrutar más de buena música. Eso sí, no quiero que se desprendan, gente, porque tenemos mucho todavía que compartir. Esto es Más Radio.
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Quedan 25 minutitos, seguimos avanzando, seguimos acompañándote este lindo mediodía. Sí, ¿por qué le digo el lindo? Yo le veo la mejor manera siempre al día, no importa si está nublado, si llueve, no importa cómo esté el tiempo. Ya va a depender de nosotros que tengamos una buena actitud, ¿verdad que sí? Ya va a depender de eso que nuestro día realmente sea fabuloso. Sí, podamos terminar de la mejor manera. Entonces vamos a ponerle buena energía. Vamos a verlo de la mejor manera posible, ¿les parece? ¿Me acompañan? ¿Sí? Muy bien. 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

11:42 minutitos, seguimos avanzando, seguimos acompañándote aquí en Más Radio Valle del Gran Almacén a través de la 97.1. 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

Seguimos, sí, seguimos acompañándote. 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

12:55. Estamos aquí acompañándoles con muy buena música y de esta manera también de a poquito, llegando a la parte final del programa, realmente va avanzando rápido estas dos horitas y ya de a poquito llegando a la parte final nuevamente. 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Y de esta manera, también de a poquito, nos estamos despidiendo nuevamente de esta edición del día martes, deseándoles a todos que sigan teniendo una tarde realmente fantástica. Nos volveremos a reencontrar nuevamente el día de mañana en otra edición más de Más Radio. Hasta mañana, permiso, chau. Record.

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6: Bienvenidos para todos ustedes, ese grito para recibirla en este escenario. Mix Cumbia 2, con ustedes, Flor

0: Inmobiliaria.
1: Hola, sí, buen día. Yo llamé ayer por la Casa de Residencial América en la calle Talcahuano.
0: Sí, ¿qué se refiere?
1: Me dijeron que me comunicara hoy con una tal señorita Laura.
0: Sí, habla Laura, ¿cómo le va?
1: Hola Laura, ¿qué tal? ¿Yo te puedo pedir información de cuántos dormitorios tiene?
0: Dos dormitorios.
1: Ah, dos dormitorios.
0: Es una casa chiquita.
1: Porque me dijeron que tiene un patio grande, porque yo tengo animales y quería ir con una perra a vivir ahí.
0: Sí, un patio muy lindo, muy amplio, muy bien cuidado, sí, sí. Lo que sí, la construcción de la casa era chica, pero tenía un terreno amplio.
1: ¿Y qué hay de cierto que al lado ensaya una banda, que hay ruidos molestos y todo eso?
0: Es cierto que ahí viven, sí, los Caligari son... pero no sé si siguen ellos ahí, digamos, practicando, porque eso era cuando recién empezaban, ahora ya... No sé si siguen ahí.
1: ¿Se han ido a vivir a otro lugar o...?
0: Sí, no, me parece que sí, porque como son más conocidos y todo lo demás, me parece que ya no siguen practicando más en ese lugar.
1: Está bien, pero hay mucha gente, hay mucho movimiento, pero yo hubiera venido
0: no.
1: Dos perras, una persona mayor.
0: Claro, es un lugar bastante, una cuadra muy tranquila, muy tranquila, sí, esa zona es muy tranquila.
1: Bueno, listo, entonces te agradezco.
0: Cualquier por favor. Si quieres llamarme el viernes, a lo mejor te le tengo una confirmación.
1: Bueno, dale, cómo no.
0: Lo que le puedo ofrecer acá en residencial, si no es en la calle Tegucigalpa,
1: sí.
0: Pero ya no tiene un patio tan amplio. Esa piden 65 mil dólares, un poquito menos.
1: ¿Y la de al lado de los Caligaris cuánto?
0: Y esa pedían 78.
1: Claro, porque al lado viven los Caligaris, por eso. Bueno, listo.
0: Bueno, señor.
1: Muy
0: aquí estás hablando el viernes, si quieren, entonces.
1: Bueno, cómo no. Buen día, muchas gracias.
0: Hasta luego.
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8: Sin miedo, lado S, volvemos con la cumbia base. Hoy, escuchá, acción.

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